Hola, buenas noches, mi hermano. Julio Segura, abrazo de gol, mi hermano. Fuerte abrazo, mi hermano. Órale, qué bien, espectacular, mi hermita. Muchísimas gracias por la compañía. Y bueno, ¿qué tal te la has pasado, eh? Escuchamos aquí en tu programa Melomanía esta canción llamada Sailing con Christopher Cross, aquí en tu programa Melomanía. Y bueno, damos la bienvenida a Victoria también, muchísimas gracias por la compañía. Y bueno, vamos a continuar con la programación aquí en tu programa Melomanía con esta canción de Terry Desario, Yes I'm Ready.

Sí, mucho calor ahí aquí en Tijuana, pues préstanos, pásanos un poquito, porque aquí en México está lloviendo, ¿eh? De verdad que no nos han dejado las lluvias. Muchísimas gracias, Victoria, que estés muy bien. Muchísimas gracias por la compañía. Y bueno, tienes que, si hacías lives de música, tienes que continuar, de verdad, que es bien bonito este, Victoria. Así es que fuerte abrazo, ¿eh? Estés muy bien. Sí, ya he visto los videos, muy buenos, de verdad. Felicitaciones, Victoria. Fíjate, ya hace cuánto, mira, me acuerdo de una vez que cuando venía yo de la central y nos encontramos en el micro y tú me ayudaste con mis bolsas, Victoria. Me acuerdo muy bien.

0: Mi hermano Samuel, bienvenido, muchísimas gracias por la compañía.
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0: Saludos, mi hermano, fuerte abrazo.

Muchísimas gracias, Samuel. Muchísimas gracias a todos nuestros amigos que se están conectando a través del TikTok de Radio Azteca Independiente, a Victoria, Julio, Miguel, Normita. Muchísimas gracias por la compañía, además de nuestro amigo Samuel Vino. Vamos a continuar con esta canción que se llama It, de la banda Bread, y continuamos aquí en tu programa Melomanía. Los que escuchábamos en México la radio recordamos esta canción.

Claro que sí, mi hermano. Puedes pedir el tema que quieras. Aquí estamos para complacerte. Y además a todos nuestros amigos, si tienen ahí un pedido musical, pueden hacerlo en los comentarios.

Escuchamos esta canción If de la banda Bread aquí en tu programa Melomanía, tema principal de una estación de radio aquí en Ciudad de México llamada Universal Estéreo. Y bueno, muchísimas gracias al tijuanense.com por la compañía, muchísimas gracias por estar aquí con nosotros el día de hoy. Y bueno, vamos a continuar con esta canción que se llama, a ver, Asfrenéticas con Kem, y regresamos aquí a tu programa Melomanía. Recuerda que lo mejor de la música brasileña y los clásicos en inglés y español están aquí en tu programa Melomanía.

Escuchamos a Las Frenéticas con Queme aquí en tu programa Melomanía a través de Radio Azteca Independiente. Muchísimas gracias por la compañía a Normita, el Tijuanense, Julio y Victoria. Muchísimas gracias por la compañía. Y bueno, vamos a continuar con la programación aquí en tu programa Melomanía con esta canción que se llama Poesía Morchita, de Marcio Celi, aquí en tu programa Melomanía.

Saludos, mi Moras, fuerte abrazo, muchísimas gracias por la compañía. Y bueno, damos la bienvenida también a Jamie, muchísimas gracias también a Julio, Normita, el tijuanense, Victoria, Miguel, Eduardo, muchísimas gracias por la compañía. Y bueno, también a mi amigo El Moras, muchísimas gracias por la compañía, amigas y amigos. Y bueno, vamos a continuar con esta canción que se llama Almanaque de Natalia Paván, aquí en tu programa Melomanía. Ya venimos con el pedido de nuestro amigo Julio. Muchísimas gracias por la compañía. Fuerte abrazo, mi hermano Eduardo. Bienvenido.

Escuchamos esta música de Natalia Paván, Almanaque, aquí en tu programa Melomanía a través de Radio Azteca Independiente. Damos la bienvenida a todos nuestros amigos que se están conectando al TikTok. Muchísimas gracias por la compañía. Si les gusta lo mejor de la música brasileña y los clásicos en inglés y español, no se olviden de seguirnos a todos nuestros amigos. Y bueno, vamos a continuar con esta programación del día de hoy tan bonita, con esta canción que nos pide nuestro amigo Julio, esta canción de Bad English que se llama When I See Your Smile, o sea, cuando te veo sonreír. Buena, buena, buena, mi hermano. Muchísimas gracias por la compañía. Disfrutemos este pedido musical. Es un placer, meu irmão. Ya pronto voy a estar ahí conosco. 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Damos la bienvenida a todos nuestros amigos que se están conectando a través del TikTok. Muchísimas gracias. Si les gustan los clásicos de la música brasileña y los clásicos en inglés y español, no se olviden de seguirnos ahí. Es gratis.

Muchísimas gracias por la compañía a todos nuestros amigos que se están conectando al TikTok. Si les gusta lo mejor de la música brasileña y los clásicos en inglés y español, no se olviden de seguirnos. Muchísimas gracias por la compañía.

Así dice la canción. 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

Espectacular esta canción que nos ha pedido nuestro amigo Julio. When I See You Smile. Bad English, aquí en tu programa Melomanía. Cuando te veo sonreír, se me olvidan todos los problemas y puedo enfrentar a todo el mundo. Cuando te veo sonreír, mi mundo es cada día más bello, simplemente por verte sonreír. Muchísimas gracias, Julio, por esta canción. Muchísimas gracias por la compañía. Y gracias a todos nuestros espectadores que se están conectando. Recuerden que si les gusta lo mejor de la música brasileña, los clásicos en inglés y español, no se olviden de seguirnos para disfrutar y no se pierdan nuestros lives. Muchísimas gracias por la compañía. Muchísimas gracias, Rufina, por seguirnos. Muchísimas gracias a todos nuestros amigos que se están conectando a través del TikTok de Radio Azteca Independiente. Y bueno, vamos a con este pedido que nos hace nuestro amigo Miguel. Muchísimas gracias por la compañía. Esta canción de Disturbed, The Sound of Silence.

un pedido de nuestro amigo Miguel. Muchísimas gracias, Miguel, por este pedido musical de Sound of Silence de la banda Disturbed. Muchísimas gracias por la compañía. No, al contrario, Miguel, muchísimas gracias por pedir este pedido musical, que es una versión de la canción de Simon Garfunkel de Sound of Silence. Muchísimas gracias por la compañía. Bueno, damos la bienvenida a todos nuestros amigos, a Normita, Miguel, Jamie, Victoria, Gisela, Estrellita, muchísimas gracias por la compañía, amigas, amigos. Bueno, vamos con un pedido musical más. Este pedido nos lo hace Normita desde Tijuana. Esta canción de los Caifanes que se llama Debajo de tu piel. Continuamos con la programación, amigos. Muchísimas gracias por la compañía.

Escuchamos este pedido de Normita, Debajo de tu piel. Muchísimas gracias por la compañía, Normita. Y ahí está, pues, un cero. Muchísimas gracias, cero, por la compañía aquí en tu programa, Melomanía. Gracias por estar aquí con nosotros una vez más, cero. Y bueno, damos la bienvenida a todos nuestros amigos que se están conectando a través del TikTok de Radio Azteca Independiente. Ahí a Normita, Miguel, mi querida Jamie, Gisela, Estrellita. Muchísimas gracias por la compañía. Y bueno, vamos a continuar con esta canción de Los Hombres G que se llama Si no te tengo a ti.

Escuchamos a Los Hombres G, Si Yo No Te Tengo a Ti. Muchísimas gracias por la compañía, Julio, Miguel, Jamie, Gisela, Cero, Estrellita. Muchísimas gracias por la compañía a todos nuestros amigos. Y bueno, una disculpita, Julio, por la hora. Y bueno, ya vamos a terminar con las clases de portugués a partir de la próxima semana. Entonces, yo espero que nos veamos un poquito más temprano, a las 10 de la noche, horario de Lima, que será una hora mucho más, más tranquila. Y bueno, ya estamos en las últimas de... del portugués. Y bueno, ya esperando, muchísimas gracias. ya estamos también esperando con mucho ánimo el viaje que vamos a hacer a Lima en octubre. Y bueno, pues para mí es un placer. Muchísimas gracias por la compañía. Y bueno, ya a partir de la siguiente semana estaremos cambiando el horario un poquito más temprano para estar ahí con ustedes en un horario más adecuado. Damos la bienvenida a nuestro amigo José. Muchísimas gracias por la compañía. Y bueno, vamos con este pedido musical que nos hace Cero, esta canción que se llama Veneno en la Piel, de Radio Futurama. Ahí nos vemos en octubre, Julio. Ya casi

Claro que sí, Miguel, ahorita la ponemos. Sí, Jamie, para mí también es una emoción y visitar a nuestros amigos en Perú. Ahí vamos a estar a finales de octubre.

0: este Normita Jamie es de Toluca. Y bueno, cerca de Toluca, ¿va?
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0: En Toluca la Bella, no sé. No, Jamie, te voy a ir a visitar, ahorita que ya el tren interurbano está más cerca. Ya nos hace más cerca. ¿Es a Tlacomulco o dónde es, Jamie? A ver, cuéntame, recuérdame, porque sí, ya me habías dicho.

Eso nada más es la pose del programa, Jamie. De saliéndome del programa soy diferente, soy más fiel que el disco compacto. Escuchamos Veneno en la Piel de Radio Futura, un pedido de Cero. Muchísimas gracias por la compañía y bueno, muchísimas gracias también a Normita, Julio, Miguel, Estrellita, Jamie. Sí, porque voy a conocer a Julio y a Gisela en octubre, entonces tenemos que ponernos pilas, Jamie, para conocernos antes de octubre.

Ay, mira, y oye, y ¿cómo se llama? Y eres del grupo Atlacomulco, mira, fíjate, en septiembre. Ahí vamos a estar. La feria, ¿va? A ver, cántenla, cántenla. Muchísimas gracias, Cero, por ese presente.

Oye, José, yo quería hacerte esta pregunta. O sea, ¿con quién vas? ¿Con Argentina o con España? Porque yo no sé, ya para mí ya es lo mismo.

Escuchamos Venecia con Hombres G aquí en tu programa Melomanía a través de Radio Azteca Independiente. Y bueno, vamos ya aprovechando que estamos en la onda del rock en español, vamos a escuchar buen rock peruano. Y mira, tus suegros y esposos, no sé, hay, las oportunidades son inmensas, Jamie. Aunque te comento que a Panquecito ya lo vamos a esterilizar. No, pues aquí nadie es Inglaterra, ni España, ni Francia. Cuando se fue a México, se acabó el mundial. Bueno, ahora le quiero presentar a José un poquito de rock peruano con esta banda llamada Autocontrol y esta canción que se llama Por tu amor.

Espectacular esta canción de la banda Autocontrol, rock peruano de los 80s. Aquí para que conozca a nuestro amigo José. Muchísimas gracias por la compañía a todos nuestros amigos que se están conectando a través del TikTok de Radio Azteca Independiente. Normita, Julio, mi Jamie hermosa, Miguel. ¡Oh, Jamie! Muchísimas gracias por eso, quiéreme hermosa. Miguel, Cero. José Escárcega, también mi hermano de la Facultad de Economía, Chino, y a Rocío, muchísimas gracias por la compañía también. Y bueno, vamos a, antes de que se nos vaya nuestro amigo Julio, vamos a complacer este pedido musical con Rick Astley, Take Me to Your Heart, aquí en tu programa Melomanía. Gracias por ese quiéreme, Jamie. Yo también te quiero mucho, mucho, mucho.

Ah, saludos a Jessy también. Oye, ¿dónde están los panes, eh? A ver, cuéntame. Porque pues ya desde que te fuiste de la colonia, pues no sé dónde andas, ¿eh? Hay saludos también para la Jessy. Escuchamos esta canción, Take Me to Your Heart, Rick Astley, aquí en tu programa Melomanía. Muchísimas gracias a Julio, Normita, Jamie, Miguel, Gisela, Zero, José, Chino, Rocío, muchísimas gracias por la compañía. Y bueno, muchísimas gracias a nuestro amigo Julio por este pedido musical. Bueno, vamos a continuar con la programación aquí en Melomanía con esta canción que seguramente la vas a reconocer.

Sí, nos vemos el viernes, Julio. Muchísimas gracias por la compañía. Y bueno, ahí viene tu pedido cero. Ese sí es Bowie.

Espectacular esta canción que hemos escuchado con Queen y David Bowie, Under Pressure, aquí en tu programa Melomanía a través de Radio Azteca Independiente. Damos la bienvenida a todos nuestros amigos, a Normita, Jamie, mi querida, Miguel, Gisela, Cero, José, Chino, Rocío. Muchísimas gracias por la compañía, amigas, amigos, en tu programa Melomanía. Vamos con esta canción, pedido de nuestro amigo Cero. Muchísimas gracias, Chino, muchísimas gracias por la compañía. Saludos a Jesse, muchísimas gracias por la compañía. Que tengan muy bonita noche, muy fuerte abrazo y que estén muy bien.

escuchamos esta canción de los Babasónicos, Carismático, gracias a nuestro amigo Miguel, hasta a nuestro amigo Cero, por pedir esta canción. Muchísimas gracias por la compañía, amigo. Y bueno, ahora sí vamos con esta canción de nuestro amigo Miguel, que nos pide esta canción, Barco Azul del Aragán, aquí en tu programa Melomanía. No es de Lir and Roll, mi hermano, porque aquí es la que encuentro. Pues bueno, vamos a ponerla.

sí, Regi, ya duérmete, ya es hora de dormir, mi hermosa, hazle caso a tu papi, bueno, pues ahí descansa, no, ya descansa, Fuerte abrazo, Regina, y también ahí para Jessy, Chino, muchísimas gracias por la compañía.

también a hueso. Mi hermano José, fuerte abrazo, que estés muy bien. Qué alegría que estuviste aquí conmigo, compartiendo la mejor música. Que estés muy bien y ahí saludos. Fuerte abrazo, mi hermano.

Muchísimas gracias, Robert, por esas rositas. Muchísimas gracias por la compañía. Fuerte abrazo, mi Jamie. Muchísimas gracias por la compañía. Te quiero un montón. Beso grande y a ver si podemos coordinar ahí una visita allá a Toluca la Bella y Tlacomulco. Fuerte abrazo, te quiero un montón.

Sueña muy lindo, mi Jamie, descansa. Y bueno, escuchamos Barco Azul. Y no, pues es lo menos que te mereces, mi Jamie, tan linda, tan bonita. Y es la verdad, lo menos de verdad. Muchísimas gracias por este pedido musical, Miguel. Y bueno, gracias por la compañía a todos nuestros amigos. Jamie, Normita, Miguel, Gisela, Cero, Rey de Queme, Chino, Rocío, muchísimas gracias por la compañía. Y bueno, vamos a continuar con una canción más, ya casi para despedirnos el día de hoy. Ahora que no vives conmigo, con Tex-Tex. Disfrútala.

Espectacular esta canción, Ahora que no vives conmigo, de Tex-Tex. Y bueno, vamos a despedir el programa de hoy con esta canción que seguramente, pues no sé si la han escuchado, esta canción de Rodrigo González, el profeta del nopal, esta canción que se llama El Feo. Y bueno, muchísimas gracias por la compañía. No, mejor no. Mejor aventuras en el DF. Muchísimas gracias por la compañía. Nos vemos el próximo día viernes. Recuerdo la ocasión que de

0: Hasta salí hablando en ruso. Sí, aquí en las aventuras.
1: Bueno, felicidades a la hermana República de Bolivia por sus 217 años de independencia.

0: Muchísimas gracias, Gisela, por la compañía. Fuerte abrazo, hermosa. Que estés muy bien. Y nos vemos el próximo viernes.
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0: Fuerte abrazo, mi Gisela hermosa, que descanses, que tengas un excelente día.
1: Ahí nos vemos, mi hermano. No sé qué tienen mis ojos, que ya veo puro animal. Me siento medio loco, paranoico, es que soy de supersónico y demás. Luego traigo a tu hermana, espero que en este iris no te vayas a enojar.

0: Simón Dor. Oh yeah.
1: Con esta canción nos despedimos, Scorpions, Still Loving You, pedido de cero.

Muchísimas gracias, Ero. Gracias por la compañía, gracias por los presentes y gracias por este pedido musical. Muchísimas gracias por la compañía. Nos vemos el próximo viernes.

Muchísimas gracias por la compañía, Acero, Rey de Kemet, Rocío. Muchísimas gracias por la compañía. Nos vemos el próximo viernes en tu programa Melomanía. Gracias por la compañía. Nos vemos. Que estén muy bien.

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Hola amigos, les saluda Enrique Burgos Humaeta, quien conducirá el programa La Joven Guardia, y escucharemos la música del rock brasileño entre los años 1955 a 1970, con intérpretes como Roberto Carlos, Erasmo Carlos, Sérgio Murilo, Celi Campelo y muchos más. Además vamos a tener dos segmentos especiales como Contrapunto, de cantantes brasileños versus otros internacionales. 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Nos estamos escuchando, amigos.

Hola amigos, Yeye, le saluda Enrique Burgos, su maestra, transmitiendo por el estudio 2 de Bossa Nova Perú Radio desde Lima, Perú. Y damos inicio al programa de esta noche de la Joven Guarda. Vamos a escuchar a Raúl Seixas, a Roberto Carlos, a Erasmo Carlos, Sergio Murillo y al grupo Da Fevers. Y en nuestro segmento Contrapunto tendremos a Carlos Gonzaga, Neil Tzedaka, Celi Campelu, Polanca, Jerry Adriani, Ronnie Core y Johnny Merrillson. Al final del programa, en el segmento Plus, haremos un tributo a la música del gran grupo inglés The Seixas. Y empezamos nuestra edición de hoy con Raúl Seixas y un popurrí de Rock Around the Clock, Blue Suede Shoes, Tutti Frutti y Long Tall Sally. Vamos con Raúl Seixas.

Y seguimos con nuestro segmento de la joven guardia brasileira. Y estamos con Raúl Seixas y su canción Al Capone.

0: Y ahora estamos con Erasmo Carlos y la canción Lárguenme UP.
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Y por supuesto que el contrapunto tiene que ser con Paul Anka en la canción Diana. Y esta versión es del año 1957.

Y vamos al último turno de este segmento de la Joven Guarda Brasileira. Y estamos con Raúl Seixas y la canción Peixuxa.

y seguimos con el segmento de la joven guardia brasileira. Y vamos con Sergio Murilo y O Rock Bom de Danzar.

Y así empezamos nuestro segmento de Plus y el gran grupo inglés The Searchers, y con la canción Swiss for My Sweet.

Ahora estamos con la canción Sugar and Spice. Fue una de las canciones que los hizo famosos al grupo The Searchers. Sugar and Spice.

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1: Y seguimos con el grupo The Searchers, y esta vez con la canción When You Walk

Ahora estamos con la canción Love's Melody. Y esta canción se la dedico a mi gran amiga Giovanna Jane, para mover los pesitos.

Y terminamos nuestra secuencia Plus de esta noche con el tributo a la música del gran grupo inglés The Searchers y la canción Twist and Shout.

0: Y así llegamos al final del programa de esta noche. Muchas gracias por su sintonía, amigos Yeye. Y todo esto por Bossa Nova Perú Radio, la más grande comunidad musical brasileña en el Perú. Que tengan una linda noche y un gran fin de semana.
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